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3: Son las 6:45 y estás en modo mix.
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2: Son las 7:45, hora de ponerse en modo mix.
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0: que se les antoja. Clima delicioso, Neiva.
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2: Son las 8:45 y tú estás en modo mix.
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0: Ella es calladita. Ah, está como mi amiga Mireya. Saludos a mi amiga Mireya en el bello municipio de Villavieja, la gente del desierto de la Tatacoa, que está activa. Saludos, son las 9:03. ¿Ya desayunaron? ¿Les envío alguito? ¿Qué se les antoja con este clima delicioso? Saludito para mi amiga Mireya, la mejor guía turística del desierto de la Tatacoa en Villavieja. Tienen que ir y parchar por allá y disfrutar de las cosas bonitas. Oh, wow. Besos en la boca.
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2: Mañana tendremos especial al mediodía. Mr. Bravo estará para todo el sistema de Mix Radio Colombia al mediodía, volviendo a los 2000. No se lo pueden perder, escuchando Mix Radio. Leco.
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Van programando porque tendremos un gran especial este domingo. Vamos a volver a los 2000, no se lo pueden perder. Mr. Bravo para toda Colombia, unos clasiquitos del reggaetón bien, bien potentes. Bueno, saludos a la gente que está llegando a nuestro dial. ¿Cómo los tratan hoy? Bien, espero que muy bien. ¿Ya desayunaron o qué?

0: ¿Cómo están nuestros amigos en La Ulloa? Saludos a la gente de La Ulloa, el Caguán. Nuestros amigos en Rivera, parchaditos, dándole al perreo.
1: Dímelo, Matatán.
0: Que lo único intenso en la vida sea el perreo. Saludos a Linda, dice que está activa. Saludos a Geraldine también, parchadita. Estamos

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2: La hora con un cafecito, son las 9:55.
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0: Quizás mañana estaremos de especial al mediodía, Mr. Bravo, para todo el sistema Mitch Radio Colombia. Volviendo a los 2000. No se lo pueden perder por nada del mundo. Bueno, ¿cómo los tratan? ¿Vieron que? Un saludito para la gente que está relajada hoy. Tranquilita. Un saludito para Mauricio Cadena. Para la finca, matar cochino. Parce, manda un chicharroncito ahí. Saludo al parcero Mauricio Cadena. Va relajadito, lleva un par de cispac ahí. Tranquilito. Jacuzzi, piscinita, barril. La vida, esa es la vida que nos merecemos. Disfrute mucho, parcero. Un saludito a mi amigo Fabián. El más largo. Un abrazo, parcero Fabián. Relajadito, tranquilito ahí. Algún día. A vos.
1: Dímelo, Matatán.
0: A vos.

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1: Al menos dame un perreito.
2: Un perreito, amor. Bueno, saluditos para acá. Un abrazo para Alicia, dice que está activa. Para Janet también, comandando y dándole fuego. Empieza a hacer solecito.
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0: para los 2000. Bueno, mañana, mediodía, aquí en Mix Radio. Aquí estamos dándola todas. Son las 11:28. ¿Cómo van? ¿Bien o qué?
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2: Es la 1:45 y estás en modo Mix.

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0: Son las 2 y 45 de la tarde. 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
0: Son las 2:45 y estás en modo Mix.
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Aquí está Mix Radio acompañándolos a terminar esta semana como tiene que ser, con toda la actitud, con música increíble. Karol G con Provenza. Me recuerda que hace un par de días empezaron a generarse rumores después de que pusiera como que una recoleccioncita de fotos que tenía por ahí guardadas, y en una parece que alguien dijo, ese no es Fate. Vaya, pille todo en nuestro Instagram, Mix Radio Neiva.

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0: Una manera súper épica de terminar una hora y arrancar una nueva aquí en Mix Radio. En este sábado estamos en el penúltimo día ya de este mes de mayo. Se acabó, mañana hay elecciones en Colombia desde las 8 de la mañana. Hoy hay ley seca desde las 6 de la tarde. Dios.
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teléfono por allí a la mano, dense una pasadita por nuestra aplicación, por Mix Radio Colombia. O también en www.mixradio.co, porque ahí les dejé un resumencito de lo que fue la celebración del primer año del lanzamiento de este álbum de BL Borondo. Ahí van a encontrar todo.

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0: Como estos mañana se van a encontrar ustedes al mediodía aquí en Mix Radio. Prepárense pues, porque vienen a los 2000. Va a estar por aquí Mr. Bravo, uniendo a toda Colombia. Mix Radio Colombia. 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Prepárense pues.
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0: Voy a saludarme a Daniel, voy a saludarme también a Rubén, a Janet, que se van reportando por aquí en nuestro WhatsApp, sintonizados con Mix Radio.

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6: Son las 3:46 de la tarde, hora perfecta para un cafecito Águila Roja en Mix Radio.
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0: seca aquí en la ciudad de Neiva. Entonces, todavía tienen tiempo, hágale. Días esa fría. Y afánele, mijo. 6 de la tarde empieza la ley seca aquí en la ciudad de Neiva y en el resto del país.
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0: de Mix Radio, mucha gente oyéndonos en 94.8 FM, ahí mientras van moviéndose en su carro, en el servicio público de transporte, donde quiera que se encuentren. Desde acá les enviamos toda la actitud para que este fin de semana la pasen una chimba. También a todos los que están conectados en nuestra aplicación, miren, es muy fácil de descargar, poner en su teléfono, en su tablet, la encuentran como Mix Radio Colombia, ahí en la página de aplicaciones de su teléfono.
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0: Ahí, cuando entren a nuestro portal web, se van a encontrar, vea, con una entrevista que le hicimos a Chrissy Ronin presentando su nueva canción, Raycon en Hollywood. Bueno, todo eso ahí.

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10: Son las 4:45 en Mix Radio.
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1: Mañana a las 12 del mediodía, Mr. Bravo conecta a Mix Radio Colombia para llevarlos a los 2000. Va a estar muy, muy, muy bueno esto mañana, jornada de elecciones. Mientras usted de pronto acabó de salir de votar, se va a poner a prepararse el almuerzo. Ahí los va a estar esperando.

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Pues aquí estamos arrancando esto que se llama el mixeo del fin de semana. ¿Cómo están? Bienvenidos, bienvenidas. Con toda la actitud. Falta ya como 44 minuticos para que empiece la ley seca aquí en la ciudad de Neiva. Entonces vamos a darle con toda, pues, este fin de semana que viene cargado de muchas cosas increíbles. Mi nombre es Héctor Betancourt. Por aquí los saludo, los acompaño donde quiera que se encuentren. Voy a saludarme por aquí, gente, a Christopherson. Voy a saludarme por aquí, a ver, a Oscar Riva, a Freddy, a Alexander, a Juliana, a Luis, a el pan Evelio que están camellando esta hora. El favor, llanero. Bendiciones, full power, dice.

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escuchas Mix Radio y este mixeo del fin de semana paseándose por muchos géneros, porque todos los géneros nos pertenecen. Allí estábamos con Ozuna, estábamos con el remix del Farsante al lado de Romeo Santos y ahora

0: Esta canción en vivo, el 28 de junio, la combinación perfecta. Bueno, va a saludar gente por aquí que se está reportando. Va a saludar a Alejandra, que está preguntando que si vamos a regalar boletas para la combinación perfecta. Sí, vamos a regalar, pendientes. En cualquier momento, vean, nos agarramos a invitar gente. Va a faltar un mesecito, entonces todavía hay tiempo, no se preocupen. Pero que vamos a invitar, sí. Y que si al concierto de la Raspa San Pedrina vamos a invitar gente, también. Prepárese para esa vuelta. 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
1: En estos momentos, aquí está el DJ Johnny Panqueva que llega a parcharse con este mixeo del fin de semana. Bienvenidos a los que se acaban de sintonizar. ¿Cómo me les fue hoy? ¿Bien o qué? ¿Ya están listos? ¿Van a salir de la ciudad? ¿De pronto van a viajar? ¿Tienen que ir a votar en algún municipio cercano? ¿O por el contrario están llegando aquí a la ciudad de Neiva? En un momentito va a empezar la ley seca, ya en 12 minuticos ya empieza la ley seca aquí en la ciudad de Neiva. Tengo entendido que en Bogotá ya están en ley seca desde ayer. Y bueno, hasta el próximo lunes al mediodía. Entonces, pues bueno, ya saben, mañana 8 de la mañana se abren pues las mesas de votación en toda la ciudad hasta las 4 de la tarde para que se vaya programando, a ver si usted le queda lejos, saber cómo va a llegar, si se va a ir con no sé, con familiares, si va a ir caminando, no sé. Y luego a las 12 del mediodía prepárese porque Mr. Bravo enlaza a Mix Radio Colombia y viene a presentarles para los 2000. Vamos a viajar en el tiempo, nos vamos a ir hasta los 2000 a parcharla con Mix Radio Colombia. Listo, entonces prepárense para esa vuelta. Mi nombre es Héctor Betancourt, por aquí los voy a estar acompañando, los leo y los oigo sin me escriben o me envían.

Por ejemplo, en nuestro portal web, en www.mixradio.co, ahí hay un botoncito que dice escríbenos, hágale y ahí ya queda hablando con nosotros. Si está de pronto con la aplicación de Mix Radio Colombia oyéndonos, ahí hay un loguito pues de WhatsApp, usted lo presiona y también ya, de una vez va a quedar charlando con nosotros. Listo, pídase su canción favorita, párchese pues, que estamos de fin de semana y este es el mixeo del fin de semana en Mix Radio.

0: tienen la combinación perfecta, 7 o no me la cantará.
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0: Son las 5 de la tarde y 58 minutos.
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Bueno, ya les toca que dejen de tomar, ya. Ey. Suelte la pola que tiene ahí en la mano. Suelte la cerveza, mijo, y que ya. Ya empezó la ley seca hace 17 minutos. Ustedes escuchan el mixeo del fin de semana. Comandar ahí en su radio, en su computador, en el teléfono, los que están a través de nuestra aplicación Mix Radio Colombia. Voy a saludarme a Kevin, que está camellando hasta ahora. Kevin Reyes está trabajando en Hielo Foca. Voy a saludar a Willy Suárez, que también se va reportando por aquí. ¿Usted dónde está mientras oye este mixeo del fin de semana?

0: Bueno, se fueron los últimos rayitos de luz del sol en este sábado. Ya, llegó la noche, llegó la ley seca. Y aquí estamos con toda. Es el mixeo del fin de semana acompañándonos, mucha gente moviéndose por las carreteras del departamento del Huila. Va llegando aquí a la ciudad de Neiva. Bienvenido, bienvenida. ¿Qué se quiere oír? Bien pueda, sí. Aquí tengo al DJ Johnny Panqueva dándola toda, pues, en este sábado. Mucha gente descansando, mucha gente que trabaja en el gremio nocturno. Hoy le tocó descansar un poquito. Algunos se fueron por allá que para una finca, para una piscinita. A usted que va a madrugar a votar y dice, vea, no, hoy yo me voy a acostar juiciosito temprano porque mañana madrugo a votar. Pues bueno, saludos a la gente que está en el Club Los Lagos de Confamiliar, que están reportándose por aquí en el WhatsApp 321-6142-948. Y aquí estamos recibiendo esta noche de sábado, fin de semana de ley seca hasta el lunes a mediodía. ¿Qué van a hacer con esa información? Cuéntenmelo, pues. Mientras tanto, aquí seguimos dándola toda y mezclando una tras otra las canciones de el fin de semana en
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0: Son las 6 de la tarde y 50 minutos. Ustedes escuchan Mix Radio 6:50.
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